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0: Ay, perro. Ay, de buena. 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
1: Perro, ¿te madrugaron? ¿Qué?
0: Me madrugaron, pero temprano.
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0: Ya. 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
1: Excelente sonido, claro que sí. Ahí estaba Quevedo con Colombia. Solo por la radio que te mueve, por supuesto. Sí, ¿cómo está? ¿Todo bien? Espero que muy bien, pero muy bien. Sí, pantufleque. Sí. ¿Ah? Claro. Sí, ¿sabes que aquí está agradable? Sí. No está helado. No está, no. Está agradable. Uy, se agradece, sí. Me llamo ahí por un tecito igual para... Claro, compita, hay que ponerle todo talento y todo el color. Chiquillos, ya se pueden comunicar. Habilitadísimo el WhatsApp a más 569-566-2296. También ya pronto vamos a subir una fotito. Sí, la fotito de hoy tiene dos razones, que de ahí se la voy a estar comentando. ¿Ah? Sí. Sí, no sea mal pensada, pastuflita, no, en serio, ¿ah? Son dos, así que se la vamos a estar comentando en un ratito más. Ya estamos recibiendo tu audio, por supuesto, y lo revisamos luego de la canción.

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1: Así es, porque te mueve todo el rato, perrito. Revisamos inmediatamente el WhatsApp. Sí, el más interactivo, vamos.
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1: Listo, pantufleque. Vamos. Vamos. Hola, hola, hola, hola, hola, hola.
3: La Radio B. Le quiero mandar un feliz cumpleaños a mi prima Agustina Salinas. Y yo soy Josefa Flores. Quiero mandarle la canción Kawasaki. Y un saludo a la familia enferma. Radio B. Te mueve todo el rato, perrito. Vitamina.
1: Muchas felicidades. Que lo pasen bacán, ya queda poquito para el día viernes, para celebrar. Tal vez ahí lo que. Sí, unos completitos, puede ser. ¿Cierto? Ah, un sushi por ahí. Ah, ¿por qué no? Claro. Tenemos más. Hola.
4: Buenos días. Vamos camino al colegio con Bastián y Jonathan. Que tengan un excelente día jueves. Radio Viste, mueve todo el rato, perrito.
5: ¡Vitamina!
4: Eso, pedimos alguna canción de 31 minutos o algo bien movido para esta mañana. Besito, que estén muy bien. Abrazo de pingüino.
1: Abrazo de pingüino. Algo bien movido para tu pita. ¿Le parece? Para que despertemos todos. Sí, pues. Yo todavía me estoy adaptando pantufita al cambio de hora. Sí, pues. Hola, hola.
6: Hola, chichín, chichón, DJ Pantuflec, muy buenos días. Estamos comenzando el día jueves, ya casi terminando la semana. Con todo el ánimo, le quiero mandar saludos a mi hija Julieta, que está tomando desayuno. Que le vaya muy bien en el colegio hoy día, todo el primero del colegio portaliano, que la amo con todo mi corazón. Y que nos vemos a la tardecita para regalonear también a los niños de la Escuela Almendral y de la Escuela Heriberto Bermúdez del Garrobal. Que todos tengamos un muy bonito día. ¡Vitamina! Abrazo de conejo tambor.
1: Abrazo de conejo tambor. Y qué bueno que ahí ya está la conexión, ¿eh? Por supuesto, sí, vamos con todo. Tenemos más. Hoy lo borraron. Envíelo de nuevo, ¿ya? A la vuelta de la canción lo revisamos. 7:15 minutitos.

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1: 7 de la mañana con 17 minutitos y revisamos el WhatsApp. El vamos, más 569-566-22396. Hola, hola, hola, hola, hola, hola. Aquí, ese Pantuflita, ya. Hola.
2: Hola, Chechito. Hola, DJ Pantufla. Buenos días. Hoy es jueves. Falta poco para que salgamos a descansar. Quiero mandarle un saludo a mi hijo y a mi hija, Emilia y Facundo, que los amo, que los adoro, que estoy orgullosa de ellos. Y bueno, aquí vamos al colegio, así que un abrazo a todos, que tengamos buena semana. ¡Upa, upa!
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2: ¡Abrazo con alergia!
1: Con alergia. No puede faltar. ¿Sabes que yo ayer andaba medio así? Sí, yo ahora igual también. Yo sí. Un abrazo. Saludos, hola.
4: Buenos días Radio Beat, buenos días Chechín, buenos días Pantuflex. Quisiera mandarle un saludo a mi hija, a Julieta Victoria Alfaro Ibáñez, que debe estar preparándose para ir al colegio o quizás ya saliendo. Que tenga un lindo día, que la amo mucho, que disfrute mucho con sus compañeritos, que aprenda. Ya quedan poquitos días para que estemos juntitos. Y eso, que la pase muy bien, que tengan todos los Beat adictos un excelente día. Y eso, así que la radio viste mueve todo el rato, perrito. Vitamina, abrazo de perrita miel y conejito tambor. Chau.
1: Chau, chau, y gracias por la conexión. Un abrazo grande, hola.
5: Hola, Radio B. Buenas monedas, buenas chupandufla. Hoy es jueves, el cuerpo lo sabe, hace frío. Y yo quiero pedir la canción. Voy al colegio con mi mamá Mariela. Y yo quiero pedir la canción de los ratoncitos de 31 minutos. La radio viste, mueve todo el rato, perrito. Vitamina, abrazo de tiburón congelado.
1: Abrazo y tiburón congelado, me parece. Buena elección. Le mando un abrazo gigante. Tenemos más, hola.
6: Buenos días, Chechín, Chechón. Le mando un saludito a mi hija hermosa, Josefa Flores. Y hoy está de cumpleaños mi sobrina, Agustina Salinas. Le mandamos muchos cariños, la amamos mucho y que sea un día muy regaloñado. Muchos saludos para ustedes también. Arriba, arriba, la radio VIP mueve todo el rato, perrito. Y una canción, ¿cuál hija? Kawasaki.
1: Perfecto, y lo hace bacán. Vamos con todo, es el jueves, con todo jueves, ¿se jueves?
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0: Chichón, buenos días. Hoy le quiero mandar un saludito al colegio José Agustín Gómez, segundo básico, y a mi amiga Trinidad y Isabela Maldonado. La de hoy te mueve todo el rato, perrito, vitamina.
1: Saluditos. Hola, Radio Vito, vamos al furgón del día, Loli. Queremos escuchar Pinocho, porfa. Saluditos, Sofía.

0: saludo a mi mamá. Abrazo de perro congelado. Pido la canción Superestrella.
1: Buena canción, buena elección. Le vaya muy, muy, pero muy bien acá, Colegio Portalino, reportándose. Hacemos una pequeña pausa, ya volvemos.
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1: A la vuelta de la pausa, revisamos más saluditos. Recuerde 20 segunditos del audio, así no se juntan tanto ahí. Ya, por favor, 20 segunditos. 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Pausa y volvemos.
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1: Totalmente en vivo, te acompañamos con esta rica y sabrosa vitamina. Tenemos WhatsApp, lo revisamos, sí, inmediatamente. Pantuflex, vamos.
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1: ¿Qué tenemos por acá? Hola, hola, hola, hola.
3: Radio Beat, me llamo Analia, le quiero mandar un saludito a mi tío Claudio, a mi tío Gio, a la Gema, a mi mamá y a mi Lela que van aquí dejándome al colegio en el auto y al Clemente y al primero básico y la radio Vito mueve todo el rato, perrito, vitamina. Un abrazo de Conejo y quiero pedir la canción Oye Guatón.
1: Oye, guato, buena canción, buena canción. Ya se viene, ya se viene. Saluditos, hola.
4: Chichón, hola Pantuflex. Yo soy Mati de el tercero básico del colegio José Agustín Gómez y quiero mandarle un saludito a la Academia de Música Brutin y quiero pedir la canción Perdonarte para qué. Y upa upa, arriba arriba, la revitemos de todo el rato, perrito, vitamina, abrazo oso.
1: Abrazo de oso, gracias por la conexión. Ahí está, 7 de la mañana con 38 minutitos. Vas camino al colegio, vas camino a la peguita. Ahí, coméntenos, hola.
5: Hola Radio VIP, ¿cómo estás? Soy Natalia, le quiero enviar un saludito a la Mari, a la Cata, a la Trini, a la Juli, a la Fiore del colegio Santa Juana de Arco. Upa, upa, arriba, arriba la Radio VIP. Te mueve todo el rato, perrito. ¡Vitamina! Abrazo de Erizo Bebé.
1: Eso, abrazo de Erizo Bebé. Saluditos, tenemos más. Hola, hola, hola, hola.
6: Hola, soy Vincent Herrera. Quiero enviar un saludo a todo el segundo básico del colegio. Quiero pedir la canción del Sister. Quiero enviar el saludo de Capibara Congelado.
1: Ahí estamos, perfecto. Ahí abrazo y capillera congelado. Saluditos, saluditos, saluditos. Tenemos más. A ver, por acá nos llega, dice acá. Atención, mira, hoy dice acá en nuestra fiesta costumbrista, a partir de las 18:30 horas en la escuela José Bernardo Suárez del sector El Asiento, todos cordialmente invitados. Grandes sorpresas, comidas típicas y por sobre todo en el escenario entre los estudiantes del colegio. Que tengan un buen día. Ahí está, pues, hay bailes típicos, chilenos y latinoamericanos. Están de comidas típicas. Es hoy 6:30 p.m, no se lo pierdan. Ya ahí va al colegio Bernardo Suárez en el sector El Asiento. Que lo pasen bonito. ¿Qué más por acá tenemos? Más, tenemos más. No, bueno, chiquillos, 20 segundos, no se alarguen tanto los mensajes, ¿ya? Está llegando uno muy largo. Hola.
7: Hola, Rayo. Le mandamos un mensaje a la Antonella Díaz. Que bonito, perrito. También a mi tía. Y a él. Y a mi tía Fefa. Y a nuestro papá. También a tío José León. Y a Marcelo León. La radio aquí le mueve todo el rato. Perrito, vitamina. Perrito, vitamina.
1: Eso, vamos con todo. Aplique vitamina. Vamos con tu frita.
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1: Hola, hola.
8: Hola, Radio Beat, ¿cómo estás? Hoy día voy a mandar una música de Shakira y también saluditos, como siempre. Le voy a mandar primero saludos a mi mamá, a tu hermana, a ti, a todos mis amigos del colegio y a mi amiga Monse, que todavía no la veo hace tiempo, pero capaz que algún día la vea. Pero entonces la canción va a ser La de Shakira. Sí, va a ser solo la canción. Abrazos de Oso Calientito, chao.
1: Chao, chao.
9: Hola.

0: reír a K-pop y chao, la radio Bit te mueve todo el rato, perrito, vitamina, abrazo de koala congelado.
1: Muy bien, pues abrazo de koala congelado. Tenemos más. Hola, Pantuflex. Aquí, ahí, eso, vamos, hola.
2: Hola, Radio B. Puchao, que está anulado. Abrazo de Chihuahua enojado.
1: Se viene Halloween. Abrazo de Chihuahua congelado. Sí, está medio anuladito, ¿no? Sí, se me da. Vamos con todo, vamos, que se puede ya pensar en que nos vamos a disfrazar. Queda poquito más de un mes.

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1: Siempre con la rica y sabrosa vitamina. Ahí está Thriller con Michael Jackson, por supuesto, con la calle Patlante y todo. Sí, pues como corresponde, claro. Vamos con el WhatsApp. ¿Qué tenemos por acá? Hola, hola, hola, hola, hola.
2: Hola, Radio Beat. Le mando un saludo a Gustavo Caballero. Un abrazo gigante. Que hoy día sea un gran día en el colegio. Y me gustaría pedir una canción. Me emborracharé de Zumba Le Primo, porfa. Saludos, la radio y te mueve todo el rato, perrito. Vitamina.
1: Buena compita, vamos a buscar Me Emborracharé. Buena canción, buena canción. La tenemos con Zumba Le Primo, Pantuflita, búsquela. Si no, bueno, tenemos más versiones. Tenemos más versiones igual. Ya. Hola, hola, hola, hola.
3: Hola, Radio B, ¿cómo están? Ya acá Isidora, yendo para el colegio día jueves. Le quiero mandar un saludo a mi tía Monche, a mi tío Tommy y a bebé Santi, que lo pasen muy bien hoy día, que estén sanos. Uba, uba, vea, vea la radio, te mueve todo el rato, perrito, vitamina. Abrazo de Radio B congelada, con chichón congelado. Y quiero pedir la canción Ponte, ponte, rompe, rompe, ponte, ponte, ahí.
1: El señor que está ahí, ya se viene, ya se viene, ya se viene. Buena, buena, buena, buena, buena. Tenemos más, hola, hola.
4: Hola, Radio B, ¿cómo estás? Soy Agustina. Mis papás me llevan al colegio. Un saludo a mi nene y a mi tía Vale, que está en mi colegio. Y le quiero pedir la canción Rompe, rompe, ponte, ponte, de Catáis. O si no, de Alanis. ¡Vitamina! ¡Uy, uy!
1: Me gustó la parte final, estuvo buena. Sí. Puse ahí a su onda. Hola, hola, hola, hola, hola.
5: Hola, soy Damián y voy a mandarle un saludo a la Yaya, a que lleva al colegio y toda mi familia. Upa, upa, triba, triba, la trayovite de un rato, perrito, vitamina. Abrazo de Patabim. Y yo pido la canción de Drené.
1: Ya, pues buena. Saluditos. Un abrazo grande para ti. Gracias por tu mensaje. Hola.
6: Hola, Radio Beat. ¿Cómo están? Yo espero que estén muy bien. Quiero mandar un saludo a todo quinto básico del Colegio Curimón, de mi familia, y a la Trini González del Colegio Curimón. Y quiero pedir la canción de Emilia y Los Ángeles Azules, Perdonarte para qué. Chao.
1: Chao, chao.
7: Hola, Radio Beat. Voy al colegio con mi mamá. Soy Mateo. Yo quiero que me pongan la canción Billie Jean, Michael Jackson. Y un saludo para mi yayita, para mi tata y a mi tía Eli. Chao, chao, Radio Beat. La roqueta te mueve todo el rato, perrito. ¡Vitamina! Abrazo de capibara.
1: Abrazo de capibara. Mira, tocamos recién Thriller de Michael Jackson. Ah, espero que la haya disfrutado también. Hola, hola.
8: Hola, chichín. Muy buenos días. Soy la profe Carla de la Escuela Juan Gómez Millas. Un saludo muy especial para toda la comunidad educativa y en especial para la profe Karen, que ha estado delicada de salud. Todo el ánimo y toda la fuerza para ella. Y cariños también especiales para mi hija Renata, que hoy tiene su fiesta costumbrista en la escuela de El Asiento. Hoy es jueves, nuestro cuerpo lo sabe. Vitamina para todos. Radio Beat te mueve todo el rato, perrito. Abrazo de profe.
1: Abrazo de profe. Oye, aguante la tía Karen. Muchos cariños.
9: Guaracha, más me gusta.
1: A la vuelta, revisamos más.
9: Que mueve. Párame eso ahí. Y ahora, hagan palmas.

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1: Hola, hola, hola, hola.
2: Hola, buen día, Chechito, para acá la tía Dayi. Un abrazo grande a toda la escuela Juan Gómez Milla, a todos los niños, especialmente quinto y sexto, que es mi curso. Y un abrazo especial para la tía Karen, que está enfermita, que por eso nos hemos perdido, estamos ahí con un poquitito de pena. Y no olvidar un abrazo grande a mis hijos, que van en el Colegio San Sebastián, tercero básico y sexto básico, y a mi marido. Un abrazo grande de primavera.
1: Abrazo de primavera. Sí, toda la fuerza que salga esta tía Karena. Sí, muy buena onda. Ella siempre nos envía su audio ahí bien tempranito en la mañana y con todo el optimismo. Así que ese mismo optimismo es para ella. Ya, así que mucho cariño a la tía Karen. Tenemos más. Hola.
3: Buen día, Chechín, Chechón. Por acá ya vamos camino al colegio con Gaspar.
4: Hola.
3: Con todo el ánimo de día jueves. Y te queríamos pedir una canción, Me Niego, de Rey. No sé qué mal la canta, no me acuerdo. Eso, Chechito, abrazo de café, completamente necesario para hoy.
1: Totalmente.
3: Abrazos.
1: Sí, la usted me decía, amiga, la de amiga Lore, Rey con Wisin Yosuna. Esa debe ser, ¿cierto? Sí, esa es. Sí, más. Yo creo que sí. Ah, sí. Bueno, y varias me niego. Ah, pero yo creo que va por esa. Ya. Atención, subimos ya la fotito al Instagram, @bitfmchile, para que la chequee ahí. Estamos, bueno, hoy tenemos perreo clásico. También a explicar el segundo motivo, porque la foto, ¿ah? ¿Eh? Sí.

0: Muy bien. Ahí pasaba Perdonarte para qué con Los Ángeles Azules y Emilia. ¿Tenemos WhatsApp? Por supuesto, comunícate, envía tu audio ahora ya.
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0: Ahí está, anote el WhatsApp y nos envía su audio. Es importante bajarle el volumen a la radio en ese momento, ¿cierto? Fuerte y claro, con energía. Y ojalá no más de 20 segunditos. ¿Ya? Claro, y con eso estamos ready. Vamos. Por acá dice lo siguiente. Hola, quiero enviar un saludito para mis hijas bellas que van camino al colegio. Saludos para Agustina y Dominga Sánchez. Besos y abrazos al papi que nos lleva en el auto. Los amo. Qué lindo mensaje. Que lo pasen bonito entonces de toda la familia. Claro, que lo pasen bacán. Tenemos más. Hola.
2: Tío Beat, le quiero mandar un saludo a la Josefa y a la Aurora y también a la tía María Olga y a la tía Pasita. Y toda te mueve todo rato, perrito, vitamina. Un abrazo de primavera.
0: Abrazo de primavera. Y también saluditos porque estuvo de cumpleaños ayer la tía María Olga. Sí, bueno, claro, saluditos, que lo pase bonito. 8:00 a.m, con un minutito. ¿Tú pasaste por el Instagram? No digan, no, vaya inmediatamente.
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0: Un abrazo grande a toda la gente que está en la conexión en el 98.7, nos está sintonizando de manera tradicional, ahí en su vehículo, en la casa, de donde quiera que vaya. 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

0: rápido mensajito antes de irnos a la pausa, chiquillos. Atención, atención, atención. Hola, hola.
1: Hola, Radio Beat, soy Andrés y le quiero mandar un saludo a mi mamá Alicia, a mi hermano Clemente y a mi papá Nicolás. Upa, upa, arriba, arriba, la radio y te mueve todo el rato, perrito, vitamina, abrazo de oso congelado.
0: Abrazo de oso congelado, saluditos, saluditos. Sí, está fresquita la mañana. Sí, pero va a estar dentro de todo como agradable. Sí, esperamos que sí. Ayer estuvo medio... Bueno, lo dijimos, ahí estaba nublado todo el día. Así, cielo cubierto en realidad. Sí, así se llama, cielo cubierto. Y así estuvo, ya vamos a estar revisando pronto el pronóstico del tiempo. Chiqui, nos separamos un ratito breve. A la vuelta vamos a tomar desayunito. Acá ingresa Juanito, así que yo con el pan. ¿Cómo está, Juanito? ¿Todo bien? Ya, vamos por un desayunito. Pausa y volvemos.

0: 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Hacemos una pequeña pausa y volvemos.
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1: Así es, porque te mueve todo el rato, perrito. Comunícate, envía tu audio y pasa por el WhatsApp. Vamos.
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1: ¿Cómo en el cómputo, pantuflita?

0: En Instagram, ¿ah?
1: Estamos bajo.
0: Vamos, pase por el Instagram, arroba VitaFM Chile.
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0: ¿Qué tenemos por acá?
1: Pantuflé. Hola.
3: Hola, Vit, soy Anabel y le quiero mandar un saludito a mí, a mi papá, a mi cursa, porque ayer fue un buen paseo a la granja, a mi mamá, a mis hermanitos y a mi tata. Sí, quiero la canción de Lina Vallejos y quiero una canción de ella. Y abrazo a Brigadito.
0: Eso, abrazo a Brigadito. Hoy estaba como... No, si noté que estaba en primavera. Bueno, por la, las flores, sí, por todo verde. Ahí sí, pero en clima no mucho, ¿ah? Tenemos más. Hola, hola.
4: Hola, Vit FM. Hoy día es un día tan especial porque está de cumpleaños mi bebé que cumple 6 añitos, Vicente. Y quisiera mandar un saludo muy grande que va escuchando a la radio. Bueno, resfriado. Y dedicarle la canción de la Mil Yamal, que le encanta. Llevamos al colegio. Un beso grande. Adiós.
0: Es un beso grande para ti también. Uy, felicidades a la cumpleañera. Claro que lo pase bonito. Disfruten esta jornada y el jueves, además, que se puede celebrar ya, pues, de la tarde, ahí, ¿cierto? Su completada, su cosita, claro. Si no, mañana, ahí uno se lanza nomás, claro. Muchas felicidades, que lo pasen muy bien y que le vaya muy bien en el colegio. Un abrazo. ¿Qué más por acá, hola?
5: ¿Cómo están? Quería mandarle saludo a mi hija, Aileen, que le vaya bien, esté bien en el colegio, en el Bedruna. Y saber que decirle que la quiero mucho, que la amo y es lo único que tengo en la vida. Muchas gracias.
0: De nada, pues, ¿ah? Un abrazo gigante, lindo mensaje. Y con tremenda foto que tiene ahí de... Sí, una foto tiene. Y ustedes no la pueden ver, pero yo la estoy viendo, claro. Saluditos al WhatsApp más interactivo, más 569-566-2296. Nos quedamos con qué personajes. ¿Cómo estás? 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

0: Muy bien, Pantuflita. Oye, estaba acá viendo algunas cositas para comentarles, chiquillos. Y, oye, es normal ya que los grupos, de repente, las bandas, se vayan retirando integrantes, ¿cierto? Bueno, suele pasar. Sí, porque a veces son muchos años los que llevan juntos y hay un desgaste, una de las personas quiere hacer algo nuevo, bueno, y suele pasar. Ponga atención con lo siguiente. Porque se va Jesse. Sí, se queda Joy. Ah, claro, el grupo de los hermanos, Jesse y Joy. Sí, Jesse es el... Siempre he tenido dudas con eso. No, pues Jesse es el... Los fanáticos saben. Claro. Jesse es el hombre, ¿cierto? Y Joy es la chica, es la mujer. Claro. Ya, y Jesse se va. Ya, así que... El tema es que... ¿cómo se va a llamar la agrupación? Qué difícil es eso. Cuando se separa el grupo, el tema es que aquí... Claro, por ejemplo, es como si... Ojalá que nunca pase, ¿ah? Los Vázquez se separaran. Por ejemplo... Se llamaría El Vázquez, ¿ah? ¿Cierto? Bueno, en este caso es como similar. Son dos hermanos. Y Jesse y Joy se llama el grupo. Entonces, claro, va a seguir el tema, ella, ¿cierto? Pero hay que cambiarle el nombre, claro. Porque se llama solamente Joy. Claro, ahora hay que adaptarse nomás, claro. Así es, porque durante las últimas horas Joy confirmó que seguirá en la agrupación pese a la decisión familiar de su hermano. Y también ya su hermano está presentando, está formando ya su nuevo proyecto. Así que, bueno, una pena, ¿cierto? Pero hay que seguir, sí, pues hay que seguir Pantuflexo. Así que ahora el tema, claro, ¿cómo se va a llamar el cuento? Yo creo que va a ser Joy nomás. Sí, yo creo que... Por eso es importante no ponerle nombre a las bandas con los integrantes. Pero... O sea, por ejemplo, Natalino, ¿cierto? Es el apellido del vocalista. Sí, pues. ¿Usted sabía que Natalino ya es hermano de Nicole Natalino? ¿En serio? Pantuflita, en serio. Sí, ¿verdad? Nicole Natalino, integrante de Kudai. Sí, mira qué chico el mundo, ¿eh? Sí. Bueno, claro, así es la vida, claro. Tenemos WhatsApp, por supuesto, comunícate, envía tu audio ahora, sí, ahora ya.
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0: Ya. ¿Qué tenemos por acá, Pantuflita? Ya, perfecto, ya, muy bien. Cargando, hola, hola, hola, hola, hola.
2: Hola, hola, chachón, chachón. Quisiera mandarle un saludo a la Sarita, que está de cumpleaños, a la mamacita... De parte de Juan David Mora, la radio te mueve todo el rato, mi perrito.
0: Eso, compita, con toda la energía, con todo el ánimo. Un abrazo grande y tenga buena jornada. Pase lo bonito el día de hoy. Sí, a pesar que el día estaba un poquito gris, pero se puede igual. Uy, me esa vuelta que nos dimos, ¿eh? Vamos a escuchar. Sí, Kudai. Sí. Ya, y luego puede ser los Vázquez también, ¿eh? Porque hablamos de los Vázquez. Sí, claro, se puede, se puede. Escapar de lo que suena en la radio, que te mueve.

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1: Eso, muy bien. No te va un reggaetón el día de hoy, ya no hemos tocado ni uno. Sí. Me parece. Y atención, a un ratito más, si viene el perreo clásico, perreo old school. Junto a Pantufleque.

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2: 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Pausa y volvemos.
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1: Muy bien, van tus fleques, Juanito. Ya toman desayunito, ya la chiquilla. Oye, ¿quién dejó eso ahí? Ya, Felipe. Juanito, ya. Ya, tenemos WhatsApp, lo revisamos inmediatamente.
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1: Hola, hola, hola.
3: Hola, Chechito. Hola, Pantuflex. Muy buenos días. Oye, quería hacer una consulta. Quiero saber si solo me pasa a mí o hay alguien más con mi mismo problema mental. ¿No les pasa que cuando alguien en la radio pide reggaetón clásico, yo me imagino un Beethoven bailando hasta abajo o así como la Sinfonía 50 de Daddy Yankee? ¿No les pasa? O yo nomás estoy enfermo. Que tengan buen día.
1: Pregunte a la amiga. ¿Cierto? Claro, se imagina como un reggaetón, un unplugged, ¿ah? ¿Cierto? Un unplugged. Claro, un Tiny Desk, ¿ah? Lo más actual que hay, claro. Oye, no, si es verdad, ¿eh? Es verdad. Es que está ahí, claro, cuando hablan el de reggaetón de la mata. Ah. Claro, se refiere de los inicios. De los inicios, claro. Ahora, ¿hasta qué punto es old school y no? ¿Hasta qué año? ¿Ah, cierto? Siempre estaba también esa duda. No hay una norma escrita con eso, ¿ah? Uno sabe que el reggaetón más viejito nomás. Claro, claro. Muchas veces grabado en condiciones no las mejores. Claro, muchos han contado por ahí que se grababan en cualquier lugar nomás algunas canciones, porque no había presupuesto, ¿sí? Cobran caro por grabar una cuestión, sí. Que harta pega, harta pega. Así que mucha gente, claro, los mejores temas de repente han sido grabados en una pieza por ahí, ¿cierto? Se le ingenian de alguna manera. Bueno, hoy en día, claro, la tecnología, el avance, ¿cierto? Todo eso ha ayudado un montón. Sí. Antes que gastarse un presupuesto, pero impresionante. Sí. Bueno, y así han salido temazos, temazos. Tenemos más, hola.
4: Buena, perrín, perrón, ¿cómo estás, perrito? Aquí un saludito para el Ecua que volvió hoy día a la línea. Oye, Chechón. Un gran saludo para el amigo Ecua, para el amigo Hugo, para el amigo Manolo y para todos de la línea. Un abrazo a usted y felicitarlos por su radio muy buena. Radio Viste Mueve todo el rato, perrito.
1: Vale, compita, muchas gracias, a mí que tenga buen día. Pase lo bonito, disfrute este día jueves ya. Sí. Queda menos de una semana y se nos va el mes de septiembre. ¿Qué le parece? A la vuelta de la canción.
0: Nos prendemos con todo de jueves.
1: Gracias, Pantuflita. Alcancé justo, me detuve. A la vuelta de la canción. Tenemos más WhatsApp. Tenemos mucho, pero mucho más. Los Pericos junto a Tony Dice. Esto es Mucha Experiencia. 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
1: Ya, pantuflita, tenemos más WhatsAppín. Lo revisa. Vamos nomás a revisar el WhatsAppín. Vamos.
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1: ¿Qué tenemos por acá? Ah, la música lo anuncia. Sí, la música lo anuncia. Nelson Guido Carrasco. Hola.
3: Buena, Chichito Old School. ¿Cómo está, Cupita? Muy buen día. ¿Cómo está ese Pantuflator? Muy buen día, ese Juanito. ¿Con quién se habrá rajado hoy día, mi Cupita, no? Hoy día está como para un barros lucos, ¿no, Cupita? Con pan batido calentito. ¡Oh, extraordinario! Por aquí reportándose su fiel amigo y auditor Nelson Guido Carrasco, camino a la peguita ya a ponerle todo el talento a mi perrito de jornadita de juernes ya. Que se pasa volando la semana, Cupita. Se nos va septiembre y se nos va el año, Cupita, ahora nos queda nada para fin de año después, mi perro, pero bueno, así nomás la cosa. 13 grados marcando en la Samara, con un día nubladito, está fresquito, está agradable, sí, Cupita. Así que aquí vamos con el cafecito, ¿ah? A ponerle todo el aura, ¿no? ¿Cómo están? Espero que todo muy bien, que estén aplicando un rico desayuno, que tengan ya una bonita jornada y vamos con todo nomás, pues, mi perro. Pedir un saludo, ¿cierto? A toda mi familia, a todos mis seres queridos, a usted, a Pantuflator, los secuaces radiales, como siempre, a todas mis compitas, a todos mis perrines. Y pedir un temita, ¿ah? Acorda la jornada, un entremeso, un canapé, Pantufleque, sáquese la vecinita de Plan B. Saludos y la radio viste, mueve todo el rato, perrito.
1: Nelson Guido Carrasco reportándose. Buena compita, hoy buena canción nos pide también, ¿ah? ¿Eh? Buena canción. Un abrazo gigante, gracias por la conexión. Ya hoy jueves con todos, jueves de jueves se viene el perreo clásico junto a Pantufleque. Hola.
4: Chinchechón, Miguel Panchuca, ¿cómo están? Oye, cabrón, ¿qué? ¿No se pone algún temita de Alexis Pido? O Yander y Tony Dice.
1: Ya, pues, compita, vamos a buscar algo, ¿eh? Atención, ¿eh? Para que esté atento a la música de radio. Bueno, está acá y me dice, ay, es que no escuché el tema. No, tiene que estar escuchando la radio, ¿eh? Sí, pues, ¿eh? Un abrazo grande. ¿Qué más por acá? Tenemos más. Hola.
5: Estoy, pues, chichito. Agendando. Golazo, dijo Don Chapa. Agendando maquillajes para licenciaturas, matrimonio, para sus celebraciones especiales. Y también obviamente con mi bar glitter para niños y adultos. Así que agende con tiempo, que después me preguntan a última hora y no me quedan cupo. Abracitos, chao.
1: Oye, todo esto para tu frita, espere. Oye, no, po, el de arriba, para tu frita. El de más, y después viene el golazo. Sí, el de más arriba. Sí, es que pasa que borró después. Ya, mira, está ese para tu frita, mira. Después ese de ahí borró. Y después viene el segundo. ¿Viste? El último audio me dicen acá también, ¿ves? Claro, acá. Oye, el orden. Ah, ya, vamos con el primer audio. Y ahora sí. Perdón, amiga, que acá llega ese mes ordenado. Claro, se veía como que era un mensaje de ayer. Sí, por eso. Pero no es de hoy día. Ya. Ey, ese, ya. Vamos, hola.
5: Hola, Chichito. Buenos días. Por acá la Anto te saluda en este jueves de jueveo. Oye, quiero pedirte algo viejito de Nicky Jam, porfi, que me encanta ese hombre. Me gusta mucho su música. No sé si tienes por ahí, es un tema que tiene con Karol G, pero no recuerdo bien el nombre. Pero bueno, es antiguo ese tema, pero es muy bueno. Oye, quiero mandarte saludito a ti, a todos los vitadictos, que tengan un hermoso día y se acerca el fin de semana, que es lo mejor. Chao.
1: Y ahora, Pantuflita, él ya pues dijo el golazo. Está ordenando todo el cuento acá, ya. Ya pues dijo el golazo, ¿cierto? Que está quedando ahorita. Y luego viene este audio, Pantuflita, ya, ahora sí.
5: Ay, Chichita, recién cuando estabas hablando de la separación de los grupos musicales, se me vino inmediatamente a la cabeza La Noche y Leo Rey. Ayer estaba viendo de nuevo ese video. Lo puedo ver mil veces y me encanta, me da mucha risa.
1: Claro, oye, pero hay muchos que se separan. Bueno, hay unos que les va bien, ¿cierto? Pero a la mayoría no. Ah, no, sí, es verdad. Debe ser difícil estar acá en un grupo, ¿cierto? Y luego ir solito por la vida, ¿cierto? Una decisión que a lo mejor, claro, también tiene que ver con el tema monetario, tiene que ver con el tema muchas veces, y veces más que las lucas, por un tema de cómo se llevan, de que a lo mejor él quiere ir por ese lado de la música y el grupo como que no va por ahí, ¿cierto? Algunas diferencias y un desgaste, pues, de ver a las mismas personas todos los días. Yo creo igual uno, ¿cierto? Puede que sí, pues. Así que, oye, estaba viendo acá una entrevista, ya, mientras estábamos ahí con música, y resulta que estaba hablando Joy. Claro, y las chicas, sí, porque para que, porque la gente se confunde, ¿para quién es Jesse y Joy? Claro. Jesse es el hombre y la mujer es Joy. Y Joy estaba diciendo que se enteró 20 minutos antes de una presentación que no iba a llegar, no iba a llegar su hermano, y que se retiraba de la banda. Ahora, él y está ella bien complicada, y ella decía que, bueno, si el público quiere seguir escuchando las canciones, ella va a seguir. Es como lo que podía decir, incluso llorando, que está muy, pero muy afectada Joy, debido a esta separación. Decía que hay temas familiares, que quería estar más con su familia, Jesse, pero también está presentando también, al parecer, ya un nuevo proyecto. Así que, sí, no debe ser difícil distanciarse, o debe ser igual, mira, debe ser difícil trabajar en familia, de partida, ¿cierto? Claro, ahora bueno, igual ellos son adultos y seguramente ellos tienen su casa por separado. Si vivieran juntos sería, imagínate, pelean en la casa y llegan a la misma casa después. Pero deben haber algunas cositas ahí que... Sí, sí. No, lamentable, porque de repente esa separación a veces no llevan a mucho. No siempre, pero a veces. ¿Algún caso, pantuflita, que le haya ido bien? Pero bien, pues, así como aguatonado, ¿eh? Que cuente, que pese los billetes, ¿eh? Ah, sí. Sí. Lo digo de Tapari. Buena, bien, pantufleque. Estuvo 11 años en Ráfaga. Y se separó de la banda. Ráfaga siguió muy bien porque volvió al vocalista anterior, ¿cierto? Y también tenía ya grandes éxitos, Ariel Pucheta. Y ahí continuó bien Ráfaga. Se firmó también, ¿cierto? A lo mejor era justo el momento de irse de Rodrigo Tapari, que también hizo su carrera de solista y le dio bastante bien. Y Ráfaga era quien llega. Y fue la primera persona que estuvo en Ráfaga. Fue una buena decisión también. A lo mejor si cada otra persona quizás no pasaba mucho. Claro, ¿ves? Tenemos más WhatsApp. Hola.
0: Una foto se sacó con Pita, pero a mí me quedó la duda. ¿Cuál de los dos era más cool?
1: Sí, oye, la foto tiene referencia. Mira, acá a un nuevo ejemplo, manda más ejemplo. Américo, igual. Américo le fue bien. Sí. Se paró de la banda, estuvo con Alegría, ¿cierto? Y luego se fue como solista, ¿ves? Y la dio bien, Américo, no, sí. La dio bien. ¿Algún ejemplo más que tengas por ahí? ¿Sí? Coméntenos al WhatsApp más interactivo.
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1: La vecinita, Vico, sí, en la radio que te mueve.

0: Copeta, para tu play que metió mal el dedo. Era la vecinita de Plan B, ya, no importa, igual no.
1: Pantuflita, pero dijo la vecinita nomás, ¿po no? O dijo Plan B anteriormente, ¿no? Dijo la vecinita. Oh, ya quedamos con la duda ahora, a ver. Pero igual es buena.

0: comienza a subir la temperatura.
1: Era la otra vecinita, era la vecina del otro lado, ¿eh? O la vecina del frente. Suele pasar que uno se equivoca de vecina, ¿ves? ¿Nos equivocamos entonces, pato frita, de vecina? ¡Claro! ¡Atención, atención, atención! 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Pausa y volvemos.
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0: Muy bien, pantuflita, Juanito, viadicta, viadicto. Hoy estábamos viendo acá y... Ya vamos. Vamos con el WhatsApp entonces, vamos.
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0: Si tiene más ejemplos de lo que estábamos hablando de cuando...

0: se separan las bandas, el vocalista se va y todo eso. Bueno, le vaya bien o le vaya mal, ¿eh? Claro, hay de todo, hay de todo. Sí, pantuflita, hay de todo. No, hay algunos que no pudieron, pues no le pegaron al éxito nomás. Pues si también no es fácil dedicarse a la música, pantuflita. O sea, si uno le pega el bueno, claro, ahí a lo mejor puede, no sé si vivir con ese tema, pero si llega a ser como un exitazo, muchas reproducciones y pasa a ser un clásico, un One Hit Wonder. ¿Se imagina? Hay gente, claro, que pega un tema. Por ejemplo, las Ketchup. Sí, hacer eje. Hay nombre de tema de las Ketchup. Por ejemplo, decir. Claro, Si no, si cuesta por ahí, sí. Pero hay harto One Hit Wonder. Sí. Que fue como el éxito. El resto han sido buenos temas, algunos por ahí, pero. Pero el que pegó fue ese, sí, ¿ves? Ya, tenemos WhatsApp y lo revisamos inmediatamente. Aunque fuimos ya para otro lado, ya estamos hablando de la separación del grupo. ¿Por qué sacamos a Ketchup? No tiene nada que ver. Aunque no sé, ya no está, las Ketchup juntas ya. Salsa gol, ahora. Hola.
1: Buenos días. ¿Cómo están todos? Espero que estén todos bien. Oye. 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Y lo otro, Daddy Yankee, po, se separó de Chesina, boom, y saltó a la fama, porque era el corista de Chesina. A veces arriesgarse es lo mejor. Saludos, Radio FM Beat. Oye, quiero pedir un temita. Hay un temita, un temazo muy bueno. Bienvenidas al party. O el party me llama. Daddy Yankee con Nicky Jam, si no me equivoco. Y el otro parece que es con De La Ghetto. O sea, esos son temones.
0: Muy bien, compita. Le mando un abrazo grande. Hubo un golazo también ahí entre medio, ¿cierto? Y también nos dio aporte. Porque ese es un buen golazo. Usted va, vete ahí su emprendimiento, pero igual opina de lo que estamos hablando. Entonces no va a hablar solamente del golazo, sino también deja una reseña, deja una opinión. Eso es importante. ¿Ah? La persona está escuchando la radio. Por mí, más que mete un golazo, igual dice algo. Sí. Claro. Es como que si queda, ay, voy saliendo, calentita. Claro. Y no dice nada de lo que estamos hablando. Claro. No voy a ver cómo voy a dar nombre, yo no. Aquí no somos así, ¿ah? Un gran saludo para la Juli del Colegio Portaliano, el tercero básico, ahí está, ya va camino al colegio. Ah, mira, para llegar al recreo, justo. Un abrazo gigante. Oye, estaba buscando acá, la amiga Anto nos había pedido algo de Karol G con Nicky Jam. Ya, tenemos algunas canciones, hay varias. Bueno, está acá Mi Cama, el remix. Estaba la amiga Gans, está escuchando. En Leyenda también salen juntos. En Poblado Remix. ¿Ya? Si hay alguna de esas que le guste, bueno, ahí nos comenta, pero vamos a ir con un igual al tiro, ¿no? Sí, amiga Gans, está escuchando. ¿Cuál le gusta de las que nombramos? Ya, coméntenos al WhatsApp y a la vuelta. ¿Ya? Si nos contesta, si no, vamos a elegir nosotros la canción, ¿eh? ¿Ya? La música de los tetas. Esto es Cha Cha Cha. Suena en la radio que te mueve. Próximo bloque. Se viene el perreo clásico, el perreo old school junto a DJ Pantufla.

0: Oh, Chechito, Mi Cama Remix es muy buena con J Balvin y Nicky Jam. Muy buena, muy buena. Esa.
1: Esa más duplita. Mi cama suena. Esa.
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0: perrito.
1: Siempre viene bien un upa upa durante el día, ¿cierto? Sí, pues esas cosas hay que hacerlas, pues de repente cuando uno tiene ánimo, o uno está sentado y no quiere pararse, o cuando uno, claro, que almuerza y le baja como el sueño, o... Siempre viene bien ahí un upa upa, ¿ya? Ya, chiquillos. Tenemos WhatsApp, lo revisamos inmediatamente. Más 569-566-22396. Hola, hola, hola, hola.
2: Buen día, Chichito, Pantuflegue, perritos. ¿Cómo están? Espero que estén bien. Ya es jueves ya, ¿ah? Jueves de jueveo. Y por acá, nada más que pasando a saludar, a tirar toda la buena onda, toda la buena vibra, toda la buena energía, tanto a ustedes como también a todos los viaditos. Ya saben quién. Desearle a todos que tengan un excelente día. Y aprovechar de pedirle ahí a Pantufleque, si es posible, que suelte La Diabla de Nicky Jam. 98.7, la de todos, la del Valle. La que te mueve, te prende y enciende, papi.
1: ¡Qué buena canción pidió compito! De verdad, hace rato que no la escuchamos y es muy, pero muy buena canción. Sí. ¿Usted pasó ya por el Instagram? ¿Sí? Arroba VitaFMChile.
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1: Llama a tu Flex. ¿Ah, qué cosa? No, lo borraron. Lo acaban de borrar el que venía. Sí. Lo va a grabar de nuevo seguramente. Esperemos que sí, ¿eh? Sí. Si no, nos va a dejar con la duda. Pues no, no haga eso nunca.

0: por acá nos llega mensajito, dice: buenos días, soy un gusto saludar. ¿Por qué no incorporan el delito de chancho? Ah, dedicado de ella para él. ¿Qué historia era? Próximo bloque, old school, pausa.
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0: 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Hacemos una pausa a la vuelta. Perreo Old School junto a DJ Pantufla. Pausa y volvemos.
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0: Comenzamos un nuevo bloque junto a DJ Pantufla. 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
1: Por acá dice buena compita. Saludos a Don Chapa, que le compré dos empanaditas para aprender el carbón. Ah, casi provocó un huracán, pero se logró controlar. Qué bueno, compita. Póngase un temita, perro salvaje, Daddy Yankee. Saludos a mi compa Miguel de Cars Detailing 94, ¿eh? El mejor de todos. Hoy grande a Miguelito. Le mandamos un abrazo a Miguelito. En la conexión.
2: Agárralo.
1: Menéalo. Para hacer reporte el día de hoy, ¿eh? Estaría bueno. Ahí le mandan saludos.

0: lo que hicimos, amiga.
1: Nos prendemos con todo. En el jueves de jueveo.
0: Dice que está arreglando ya su garganta. Está más enfermita usted, amiga, ¿eh? Sí. Le gustó mucho helado de piña. Sí.

0: se mueve todo el rato, perrito.
1: Temazo tras temazo, pantufleque, perreo clásico, perreo old school, la vela, tenemos WhatsAppín, hola.
2: Buena, compadre Chichín, pantufleque, Juanito, soy el Zapato San Felipe, golazo. Estoy preparando las ricas empanaditas. Voy a estar ahí, como siempre, allá afuera, el Santa Isabel Chico, en calle Mercedes, San Felipe. Golazo. Saludo a la señorita Mari de la verdulería El Bototo. Hoy día voy por allá, por la cebollita y el tomatito. Y saludo al monje, que vaya a darse una vueltecita para allá, para el carrito. A ver si vendo empanadas. Uy, que hay poca gente. Están todos rezagados con las empanadas, ¿no? ¡Ay, tiene empanada hoy día! ¡Ya! ¡Golazo!
1: No hizo que Monje hoy no anda solo. Anda con el bombero, creo. Claro que sí, con su amigo. Disfrutando del perreo clásico, del perreo old school a la vena. Junto a DJ Pantufla. Oye, que pase por allá, pues que pase. Es que la gente ha comido mucha empanada, don Chapa, sí.
3: A lo mejor los pateó la cebolla.
4: ¿Quién va a querer empanadas si son de puro aire?
1: Hoy son mal hablados. Ni la han probado.
3: ¿Se ha dado cuenta con Pita Checho que el chaparrero no la oficia ni una carnicería, nada? Pura cebolla, ¿no?
1: Las verduras sí están auspiciadas, pues, ¿eh?

0: usted pasó por el Instagram, sí, arroba VitaFM Chile, hay una foto con Franco el Gorila. Sí, pues. ¿Por qué con Franco el Gorila? Porque hoy es perreo clásico, perreo old school, y hoy también es el Día Mundial del Gorila, que se celebra cada 24 de septiembre. Para proteger, a, por supuesto, a los primates, ¿cierto? Y crear conciencia sobre el peligro de extinción. Ah, qué importante, chiquillo, cuidar los animalitos. ¿Eh? No ve que tiene su doble, claro. ¿Y tú qué esperas? Comunícate, así pasa por el WhatsApp más, pero más interactivo, dale.
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0: Pantuflita, yo la ayudo. Ya, ahora sí, vamos.
2: Saludo a Don Chapa. En cualquier momento me dejo caer por esos lados. Atento ahí.
0: ¿Cuándo tú se deja caer por allá? Uy, déjale caer todo el peso, pantuflita. Buena canción. La máquina. Welcome to the jungle. Coming soon.
3: No, esas se llaman empanadas de misterio.

0: tiene menos cebolla un fauceo que la empanada del chaparrero.
1: Bueno, acá dice, buena compadre Checho, buena compita, ¿cómo le va? Ahí está. Le mandamos un abrazo a Guatonao. Ahí está Miguelito reportándose. ¿Cómo te puedes comunicar con la radio que te mueve fácil? Envíe tu audio al WhatsApp, dale.
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3: Compita, un saludo para el Lucho Rubio ahí que va en ruta. Mañana le traigo la rodillera. Él sabe por qué. Para que no se pele tanto la rodilla. No, y el compadre Fosforito, así que ya le digo. ¿Usted sabe cómo es Fosforito?
1: Claro, rodillera para rodilla, muy bien. Ah, claro, si no serían codera. Para los codos, ¿cierto? Claro.

0: con todo. En el jueves de jueveo.
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0: Hablando de carnicería, saludo a todos los que enderezan cacho ahí en la carnicería Sari. Hoy día voy para allá.
1: Pero compita. Mucha gente pensaba. Va una vez a la semana nomás, sí. No. Sí. ¿Para qué tan seguido? Claro.

0: La nena no
1: sabe. Ahora sí, Maturita. Vamos, con el WhatsApp.
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1: Oh, pero pantuflita me dice que se... Ah, no, verdad, tiene razón. No, perdón, tiene razón. Tiene razón, pantuflita. No, llegó el tiempo, el momento. Veo abrupto sí el corte, pero hay que ir a la pausa. Sí. No, después no nos queda nada de bloque, pues ya. Ya, chiquillos. Se acabó así abruptamente, abruptamente todo. No, está bien, sí. 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
1: Muy bien, Pantuflita, Juanito, viadicto, viadista, que va a hacer algún trámite, anda haciendo alguna cosa por ahí, sé si yo, está en la casa, va manejando, va a un encargo, qué sé yo. Le mandamos toda la buena vibra. Vamos con todo, chiquillos. Ya, atención, vamos a revisar inmediatamente el Instagram arroba BitFM Chile.
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1: Pantuflita, tenemos saluditos para Omar Leiva, que nos comenta ahí unos aplausos. Muchas gracias, Cupita. Vamos a decirle Don Omar, ¿ya? Sí. Lisa Pablaza, oye, pero qué flow. Muchas gracias. Por acá, Gana. Rodrigo dice, saludos, compita, siempre animando la mañana. Bueno, ahí es lo que intentamos, ¿ah? ¿Eh? Claro. Tenemos a AIF Store, Los Andes. Nos manda ahí, nos deja unos fueguitos. Muchas gracias, para el día hay una fogatita bien bien. Tenemos también por acá a Francisco Vázquez, que nos comenta, dice, ojito con ese corte, ¿ah? ¿Eh? Como dicen los ¿ah? ¿Eh? Sí, no, yo creo que ahí decir a la juventud, decir en los lolos, ya no. Eso nos hace sentir ya muy, muy mayores. No, es tipo los cabros, los chiquillos, los lolos, pues. No, cierto, ahí yo creo que estamos todos ya medio lolosaurios ya. No queremos asumir que los años van pasando. ¿Ves que ahí uno es joven? ¿Cierto? A los 50, a los 60, uno ahí es joven. Antes era así, que se veía uno más mayor, pero no. Tenemos más. Cristian Emilio Mora nos comenta, buenos días, Checho y Pantuflator. Oye, dice, ¿qué foto te sacaste hoy a darle hasta el piso con el perreo? Totalmente, cumplido, hasta abajo. Cristian Castro, que el amigo Foss, dice, oye, que estás barbón, Checho. Ah, pero para que veas vos, cupita, si igual me sale... Me sale de su barba, ¿no? Que no me la deje otra cosa nomás. Y también dejando su corazoncito. Que no me queda, compita, no. Siento que no. No me veo tan agraciado. Hay gente que le queda bien la barba. De hecho, hay gente que saca la barba como que cambia mucho. Daniela Campos nos deja su like, así como los amigos de Radio Dulce Aconcagua. Ignacio, Jorge Pelado Lascano, Elizabeth Apablaza. Ahí sí, ahí cargo Pantuflita. Bien. Sabri González, por acá también deja su like. Jocelyn Rivera, Inita Martínez, Valentina. Tenemos a Fran Maca. Ahí está, saludos, Fran. Por acá también Karina Farías Muñoz, Omar Leiva, Pablo Ignacio, Lucy Flow, La Guarida del Chuviño, La Chica Gaby, Silvana Hernández, Carolina Varas, Eleli Contreras, Janita Muñoz, Constanza CL. ¿Qué más por acá? Carito Berríos, Felipe Zúñiga, Viviana Cecilia, Navi Lemus, Florería Ebenezer. Saluditos, chiquillas, chiquillos. Por acá también Natalia González, Héctor Olivares, Fernando Alfaro, Carito Lepe, Cristina Valdía, Maca Jorquera, Cintia Vargas, El Seba Puyol, buena compita, Francisca Javiera, Alexis Salazar, Luis Pérez, El Alexis, Juan Guerra, Valeria López Cristi, Claudia Cordovita, Francisco Vázquez, Ale Vergara Ramos, Coque Cortés, Cristian Emilio Mora, Ana Valesca, María Hernández, Luis Matías Molina, Soledad Campos, Nelson Guido Carrasco, Marcelo Olivares, Kenita Tapia, Don Chapa, Verónica Herrera, Patrick Lons, también por acá, Ari Sagredo, Jaime Andrés, grande compita, Prox, tenemos a Maricel Rojas, Congelado Daga, Cristian Guzmán, Edu Sánchez, Eduardo Álvarez, Jorge Eduardo, qué manera de haber Eduardos. Al profe también, o al ex profe ahí, Gana Punto Rodrigo, buena compita, por acá también Daniela Pequirós, Marcos Damián, Pamela Muñoz, Juan Carlos, María Paz, Ruth Galarce, Jessica Alejandra, todos los viejitos estamos mencionando, a todos. Sí, a las Calila, a todos también. Nati Francesca, Bastián Mancilla, Alfonso Espinosa, Loreto Valdés y Valeria López Cristi.
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1: Luis Fonsi, esto se llama Buenos Aires y suena en la radio. ¿Qué te mueve? Ay.

0: 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Presentó La Vitamina, ya viene el Beat Machine. Chao, chao.
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1: Buena, compa, buena, buena, Berry. Amanecí no tan contento hoy día. Una, porque soy odioso, soy casado. Cachai, por mano. Así que ayer fue una pareja de amigos bastante conocida aquí en el sector, en los sentidos. Pero qué bravo, bueno. Así que hoy día termino la misión. Cada mi puro compadre está el zorro, ¿no? Así que hoy día voy a comer a la zona. Me da yo para hacer la visita completa, compadre.

0: Marquito, ¿cómo está, compita? ¿Cómo dice que le va, mi rey? Acá reportándome, bueno, aquí andamos logrando tele limpiar piscina, mi rey, para que la gente pueda disfrutar ahí su piscinita. Oiga, compita, ya que está ahí a full motivación, ¿podría programarse algo de 6666? Soy el diablo.
1: ¡Ey, a la diabla, ey!

0: DJ Marco Fuensalida.
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0: El diablo es magnífico.
1: Ese que pidió el diablo no sería Don Diablo de Miguel Bosé.
2: Oh, esos temas me traen recuerdo. La O, el Campi, el Silo, todas esas cuestiones.
3: Buena, Marquito, se la ha mandado mi rey. Qué programazo se está mandando, compita. Full motivado. Usted le llega el día jueves y no, se prende a cagar, compita.
4: Estamos recién recuperando la fiesta, compita.

0: Marquito, ¿cómo estás? Oye, está buena la música. Oye, después podía ir a rematar con algo de rock clásico. Estaría bueno. Eso, saludos, que esté bien.
1: ¿Rap clásico? ¿O no? ¿Rap o rock? No, rap, dijo. Ya, pero eso en el próximo bloque. Momento para la...

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dice por acá, Radio Vila, radio más escuchada del Hospital San Camilo. Mira qué bueno, escuchando buena música. Se me vino a la mente algo de Eminem. Gracias, muy bien. Vamos a subir un par de años más y nos vamos a quedar con algo de Eminem.

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0: 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Ya chiquillos, pausa, nos estamos con más en la radio que te mueve.
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0: tremendo cover, muchachos, junto al Huracán Bailable, Santa Feria, Tren al Sur, Sonido Nacional, acá en la radio que te mueve. Usted se puede reportar ya y nos puede mandar su mensajito de audio en el WhatsApp Beat.
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0: Repórtese ahora ya, te queremos escuchar. Mándelo, mándelo, mándelo. Donde sea que estén escuchando, chiquillos, en el Valle de Aconcagua, en Chile o el mundo. Habilitado nuestro WhatsApp oficial, +569 566 22 396. Te escuchamos en el WhatsApp Beat.
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0: Así de fácil, muchachos. Más de la música y nos quedamos ahora con
2: ¿Dónde está?
0: Aquí. Esto le pertenece a Karol G, se llama Baby Wow, y lo disfrutas solo por Beat FM, la radio que te mueve. Vamos.

0: hacemos la pausa con nuestros amigos que nos acompañan en este bloque de programa. 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

0: los beats que te motivan durante este jueves. Hoy jueves ya, chiquillos. Se pasó rápido la semana. No sé, a mí por lo menos se pasó rápido la semana. Jueves 24 ya de septiembre, chiquillos. Con toda la energía. Motivamos con todo, cabros. A ver, tenemos por acá más de la conexión. Te queremos escuchar en el WhatsApp beat.
1: Buena compita, estamos aquí en Los Andes con mi compa el Nico Hernández Carrasco. Quiero pedirte una canción que le gusta mucho, Tusa, por favor. Eso ahí, saludos a los cabros.
0: Buena compita, Tusa, mira, hace rato que no escuchábamos eso. Perfecto, saludos para los amigos de Los Andes. ¿Quién más se suma? Los Andes City presente, ¿quién más? Amigos de San Esteban, Santa María, Calle Larga, Rinca.

0: Limonada, Butaendo, Catemu, San Felipe, Yay Yay, Panquehue. ¿Qué más? Bueno, si están escuchando por ahí, chiquillos, ahí se pueden reportar y nos pueden mandar su mensajito de audio a través de nuestro WhatsApp Beat.
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0: Ya, cabrón, nos quedamos con la música. Canciones programadas a través de nuestro WhatsApp Beat. ¡Suena! Ahora sí.

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1: La música de María Becerra, Paulo Londra con el Ramen para dos. 12 del día con 50 minutos, chiquillos. Vamos de inmediato con más de la conexión a través de nuestro WhatsApp Beat. Por acá tenemos conexión, a ver.
2: Buena. San Felipe, golazo. Estoy aquí afuerita del Santa Isabel, chico, en calle Mercedes San Felipe, golazo. Que todos los viadictos vengan. Pronto voy a tener la promo. A ver, una empanadita y un vaso. No, por una, cómprate una empanada, un vasito de bebida. De las piri nomás, ¿eh? De las baratitas. No van a salir con que quieran Coca-Cola ahora, po. Golazo.
1: Mira, don Chama, muy bien, don Chama. Vasito de bebida. ¿Ah? Vasito de ese chiquitito de cumpleaños. Muy bien, don Chama, le mando un gran abrazo. Por acá tenemos siguiente. ¿Quién? TV The Blaze. Por acá lo envían a través de nuestro WhatsApp. Y por acá dice: hay una canción, la canción High de María Becerra, Porfis, desde Catemu. Muy bien, saludos para ti también. ¿Qué más se suma? Solo mensaje de audio, reportes a través de nuestro WhatsApp, bien, chiquillos. Mándelo en el más 569. Anótelo, más 569 566-22-396.
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1: Así de fácil, así de sencillo. Nos quedamos con este sentimiento mágico. Llega Benja Valencia junto a Sinaka, Paulo Londra, Zion. Es el remix en la radio.

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1: Oiga, mentira, eso lo de Chávago. Mentira, vine a comprar. Le compré 5 empanadas, no me dio ni uno. No me dio nada. Nada, ni nada. No, eso, información.
2: Es falso.
1: Es biocala que está dando el amigo Chávago. No, es para que la gente pique nomás. Nada.
2: Mira.
1: Más.
2: Ah, don Chav. Y son 5 empanadas, son 5 vasos de vida, ¿no? Sí, güey. Pucha, don Chava, ve. Ahí lo.
3: Hola, compadre Marco. ¿Eh? ¿Ese vasito de bebida es de regalo o viene incluido a la venta con empanada?
2: Parece que el gancho para que pique no va porque no lo dan al vaso. Así, así, así reciencito nomás dijeron. ¿Ah? A ver. Siguiente mensaje.
4: ¿Cómo está usted? Mucho tiempo ha pasado. Se perdí aquí en el espacio, amigo mío. Mucha pena porque se me fue la mamita hace 2 meses, compadre. No quería superar eso, pero vamos que se puede.
2: Por supuesto, amiga. Claro,
4: le llamé con usted, compadre. Y hoy estamos saliendo de la pena. Tratando de poder salir de la pena, me cuesta mucho, pero eso. Un saludo para ti, Marquito, tanto tiempo que no.
2: Amigo Quique.
4: Que no te escuchaba. Hasta ahora que no me conectaba a la radio. Así que eso, un abrazo grande para ti y muchas bendiciones, compadre. Espero que esté bien, pues, junto a su familia y todo.
2: Muchas gracias, compita.
4: Igual. Lo escuchaba, amigo mío.
2: No, Ok, sí.
4: Recién hoy día salimos a trabajar con mi compadre.
2: Ah, recién.
4: Recién de tanto tiempo. La depre, perro. La pena. Pero eso, vamos que se puede, que se puede.
2: Vale, pero mira, algo se escuchaba un poquito mal, pero logramos captar totalmente el mensaje, amigo Quique. De verdad que hace mucho tiempo que no sabíamos nada de ti, amigazo mío. Siempre nos mandaba mensajitos de audio, estaba ahí presente en la programación. Qué lamentable lo que sucedió ahí con su mamita, así que bueno. Pero arriba ese ánimo, es parte de la vida, amigazo mío, y no se puede echar a morir, pues, amigazo. Así que le mandamos un gran abrazo, todo depende de uno, así que se puede, como usted lo dice, como usted bien lo dice, claro que se puede. Hay que ponerle con todo nomás, y aquí vamos a estar siempre apoyándolo, en mi caso mío, así que nada, lo que necesite, aquí estamos por este lado, para subirle el ánimo, para sacarle una sonrisita, para acompañarte o para sencillamente, si usted se quiere desahogar, aquí estamos, así que y usted también conoce a los vitadictos son bien apañadores, así que eso ya, en mi caso, le mando un gran abrazo. A ver, ¿qué tenemos más por acá? Siguiente mensaje de audio.
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2: Muy bien, compita, vamos con el siguiente mensaje. A ver, por acá, ¿qué dice?
6: En castigo, bloqueen los golazos de dos chapas.
2: Ah, sí. ¿Te imaginas? Hay una semana de castigo de bloqueo.
7: Hola, ¿cómo estás, Martita?
2: Hola, bien.
7: Oye, quiero saludar a mi sobrina que está de cumpleaños.
2: ¿Ya?
7: Que le deseo lo mejor y que su nina lo ama mucho. Y queremos escuchar Milloneta de Jerry Clay.
2: Milloneta.
7: Ya, la evitemos de todo el rato.
2: Oiga, que mentiroso. Afónica es sin voz. Disfónico es como que ya está ahí como la. Pero dijo que está afónica. Yo la veo, la escucho hablando. ¿Ah? ¿Cómo es? ¿Cómo es eso? Muy bien, repórtese a través de nuestro mensaje de audio.
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2: Ya, muchachos, nos vamos a quedar con una antes de la pausa. El Jerry Klein llega con esto que se llama Milloneta. Suena en Beat FM, la radio que te mueve. No le cambies, sube.
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0: Ah, calma, calma, déjame darle más guataje porque no se escucha bien. Espérame. Aguántame un cachito. Ahí sí, ¿eh?
1: Muchas gracias, amigo mío. Ahora sí que lo mandé con harta voz de hombre.
0: Eso, cumpita. Pero igual, de todas formas, como que se escucha. Como que se escucha medio debajo de la tierra, cumpita, así como que estuviera. ¿Ah? ¿Sí o no? Se escucha como bombado, no sé. Pero se escucha. Así que eso es lo importante en mi caso, amigo. Le mando un gran cariño y no se pierda. ¿Ya? Esa es. Ya, ¿quién más? Se suba solo mensaje de audio. Repórtese, te queremos escuchar. Mándelo en el más 569-566-22-396. En vivo y en directo, ya son las 13 horas con 24 minutos. Transmitiendo para todo el Valle de Aconcagua.

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0: Chile y el mundo conectadísimo, como usted ya lo sabe, a través de nuestra señal online también. Así que ya lo saben, cabros. Más de la música, y es el momento de retroceder en el tiempo. Nos vamos a quedar con buenísima caída de carnet. Atención, llega. Ah, mira, este es el remix. Corona, I don't wanna be a star. Suena en Beat FM.

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1: Vamos a verlo súper, súper, súper, súper rápido. La programación, muchachos. Solo 7 minutos nos separan de las 14 horas. Tenemos tiempo para la última canción, chiquillos. Y queremos súper agradecer tremenda sintonía. Porque ya se prepara. Está casi listo. Casi listo. JP tremenda programación. Así que usted no se lo puede perder por nada del mundo. Chiquillos, un gran abrazo. Que estén bacán. Se cuidan un montón. Y mañana, pasadito de las 10:30, ¿cierto? Nos juntamos con mucho más de este Beat Machine. Luego de la vitamina de Chachito Moreno Natural, ¿cierto? Ahí estamos con toda la energía para motivar con todo, cabros. Un gran abrazo, que estén bacán, se cuiden un montón, a seguir escuchando Beat todo el día. JP se viene. Fabián Castro, DJ Vampiro, DJ Centro, durante todo el día, 24/7, en el momento que te coloque la radio, siempre va a haber un buen tema para alegrarte el día, la noche, la madrugada, ¿ah? El atardecer. Claro, a cualquier hora, 24/7, Beat FM. Nos vamos con la música de Nico G, Jere Klein, Katais, Juanca. Somos Diferentes, con esta nos despedimos. Un gran abrazo, que estén súper, se cuidan. Chau, chau, chau, chau, chau, chau.

0: 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Y lo quiere celebrar en grande, despedirse como corresponde, chiquillos. Así que nada, le queremos mandar un gran abrazo, un gran saludo a nuestros amigos de Aconcagua Club que tienen este tremendo fin de semana. Voy a estar colocando la música este fin de también, hoy por la noche, mañana también con el perreo clásico Old School a la Vena. Ah, el día sábado, la última noche se viene, pero realmente bueno, chiquillos. Y además con precios realmente buenos. ¿Por qué? 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Así que, chiquillos, último fin de semana, se viene, pero súper, súper bueno, chiquillos, para despedir a Aconcagua Club. Cabros, un gran abrazo. Así que todo el éxito. 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
1: Volvemos en la pausa comercial. Hoy toca bailoteo, así que prepárate para bailar junto a la radio que te mueve.
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1: Y atención amigos, porque tenemos que separarnos, paramos de bailar un ratito. Saludamos a nuestros auspiciadores y ya volvemos.

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1: Última batita, último bloque de este Tírate un Beat, edición de bailoteo. Solamente mezclas en vivo para entretener tu tarde junto a la radio que te mueve. Seguimos bailando. Es Beat FM, sube.
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1: Con esto damos término al Tírate un Beat de hoy jueves. Por supuesto, agradecemos la sintonía. Y mañana nos volvemos a escuchar a la misma hora por la misma señal. 14 horas 2 de la tarde en vivo y en directo, chiquillos. A través del 98.7. Me despido, Chabela. Chao, pescado.
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1: 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Amigo y amiga, ya se viene Fayán Castro con A Todo Beat. Mañana nos volvemos a escuchar. Me despido, Chabela. Chao, pescado.
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tardes, ¿cómo están, amigos míos? Bienvenidos a La Todo Beat. Comenzando el programazo jueves 24 de septiembre. Se nos va. Pero acá iniciamos el programazo ready para acompañarlos desde ahora y hasta las 6 de la tarde, niños. En todo el Valle de Aconcagua, 98.7. Señal online, aplicación y web. Claro que sí. Así que pase por el WhatsApp. Pase a saludar, pida su temazo, manda tu saludo, lo que quieras, porque estamos en vivo. Aquí arranca la Todo Beat en Beat FM, la radio que te mueve.

música de Trueno, María Becerra, estaba noventas. En Está Todo Beat, Mike Towers, lo que suena, Carita Feliz, 4 con 24.

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0: amiga, son míos. Tremendo lo que sonaba J Balvin. Y Ryan Castro, una a la vez en este nuevo bloque de la Todo Beat, señoras y señores. Las 4:42, habilitamos nuestro WhatsApp ahora ya.
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0: Manda tu mensaje de voz, pero ya, mi compita aquí me escribió, dice buena. Saludo desde Putaendo, Las Coimas, el mismo saludo de siempre. Cambia la canción. Me dice si puedo colocar la cumbia de los trapos. Ya, no hay problema. Buscando.
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0: La encontré, loco, la encontré, vamos.

0: 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po.
1: ¿Cuál?
0: Everlong de Foo Fighters. Ah, ¿lo tendrá por ahí? ¿Habrá vuelto el enfermo?

0: caso. 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
1: Hola Radio B, ¿cómo están? Aprovechando que estás colocando cumbia, puedes colocar el del Chúpalo al Excítico para trabajar a todo ritmo. La radio B te mueve todo el rato.

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1: ¡Ya! Lo prometido es deuda. No te puedo creer. No te puedo creer. Y de la cumbia villera vamos a Foo Fighters. Es muy raro este programa. Temazo, ¿eh?

0: Grande Foo Fighters, grande Foo Fighters. ¡Cao!
1: Bueno, bueno, Foo Fighters. Iberlo. La pidieron.
2: Puro viejo con marihuana esta hora poniendo música en la radio.
3: Pero está bien.
1: ¿Qué pasó?

0: queridos amigos, lo pidieron Foo Fighters anteriormente. Y rematamos ahí el bloque con Placebo ahí, This Picture. Buena, buena, buena. Lo prometimos. Lo habíamos dicho. Ya. Vamos a la pausa. A ver qué pasó aquí. El amigo que dijo que... Puros viejos matihuanes. ¿Qué dijo eso? Ya, y acá me dicen... Ah, parece que alguien se perdió el programa de ayer. Ahí está. Oye, Pantuflita, hay mucha gente que es muy buena para reclamar, por mano, y como que no proponen nada. Sí, mira, me escribieron aquí, más fome esa música, jajajajaja, ja, ja, ja, ja, me ponen. Así es lo único que dice. Más fome esa música, jajajajaja. Ja, ja, ja, ja. Pero bueno. Amigo, amiga, no sé si amigo o amiga. En gusto no hay nada escrito. Por lo mismo, la idea es que para no criticar lo que a otras personas les gusta, es importante proponer también. Ah, oye, Fabián, yo quiero escuchar tal cosa. Y si está, es que eso lo explicamos ayer también. Sí, para los que no cachan el programa, ¿eh? Aquí nos volvemos locos de repente y claro, vamos tocando rarezas, para que no sea tan monótono. No solo de reggaetón vive la radio. Y claro, ahí ustedes pueden proponer en vez de criticar lo que les gusta a los demás. Yo no le encuentro ni un brillo a Noel, pero tengo que ponerlo también. Y claro, un poquito de rock. Ayer lo habíamos comentado también, dado que salió de la UCI mi notebook. Ya estamos de vuelta aquí. Así que tenemos bastante música a mano. Para que propongan en vez de criticar, ¿eh? Sí, propongan, no sé. Pues si quieres escuchar un perreo, no hay problema. Pero decir que algo es fome ya como que nada que ver. A lo mejor a usted no le gusta. Pero ayer, pucha, que me pidieron rock ayer. Así que por eso lo habíamos prometido. ¿Qué más por acá? Vamos.
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2: ¡Aló! ¿Puedo escuchar una de Goofy o una de Panda, perro, se puede?
0: Goofy o Panda, no hay problema. Tenemos algo. ¡Aló!
3: Buena, buena, compita Fabián. Oiga, ¿por qué no se pone algo del más brígido?
0: Sí, se viene el siguiente bloque. No problema, no se despeguen. Tenemos más sorpresitas al siguiente bloque. Vamos y volvemos.
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0: La música de Farruko. Ahí estaba Madrid en la radio que te mueve.
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0: Y amigas y amigos, entre rock y cumbia, estuvimos en el primer bloque y tenemos pendiente algo del más brígido. Vamos al tiro nomás con eso. Recuerda que entre medio ahí puedes ir mandando tu mensaje de voz. Póngale.
1: Más 569-566-22-396.
0: Claro que sí. Póngale nomás.
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0: Ahí está.

0: escuchar mejor yo a Concelo a las 6 de la mañana, aunque sea en las 5 y media.
1: ¡Ay, me la pusiste difícil!

0: sabéis con qué la matáis, Fabián Castro?
1: A ver.
0: Ahí entre medio de todos estos temas, ¡pum! Whiskey in the Jar.
2: Bueno, bueno, Fabián, saludos, compita, Fey, mamón por acá. Si puedes tocar Rodrigo Tapari, es tan grande este amor, compa.
3: Hola, excelente está la música.
1: Gracias, saludos.
4: Ahí metal entre medio la Chona de los Tucanes Tijuana también, compita.
0: Aplíquese con un whisky in the jar.
1: Ya, vamos, whisky in the jar.
5: Hola, Fabi, ¿cómo estás?
1: Bien, ¿y tú?
5: La Jazz por acá.
1: Hola, Jazz.
5: Oye, Fabi, ¿me podría regalar el tema No te creas tan importante de Damas Gratis? Porfis.
1: Ay.
5: Un saludo.

0: mezcla como de Ignacia Michelson como DJ en Miss Grand.
1: Claro. Se me va a arrancar una. Con la máquina desconectada.

0: y con ustedes la chorrellana mix de Fabián Castro.
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2: No, pero hombre, ¿qué tal?
1: David te mueve todo el rato, perrito.
2: Tú, bueno, el programa es JP ya.

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0: Baby Wow, el sonido de Karol G en la radio que te mueve. 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

0: peticiones musicales hoy día. El programa más raro. Harta cumbia, harto rock. Y finalizamos con estos dos temazos del momento. Claro que sí. ¡Nos vamos! 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Oye, gracias a todo el mundo, ¿eh? Y sorry a todos los audios que no alcanzamos a sacar al aire ahí, ¿eh? Pero mañana aquí los espero, claro, a las 4 de la tarde. Abrazos gigantes, ¿eh? Esto fue A Todo Beat.
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4: Estamos listos con la dosis del mix, muchachos, aquí en la radio que te mueve, edición jueves. Y como ya lo sabes, cada jueves tenemos la dosis. Se te cayó el carnet para que se queden con nosotros, muchachos, así que prepárense. Segundo bloque, ¿eh? Segundo bloque.
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4: Comenzamos de inmediato, muchachos. 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Dosis directa con el mix, así que muy atentos. ¿Tenemos Kawin? Sí. Hablamos de... ¿cómo se llama? Leo Rey. Y de una mala noticia para los fanáticos de Robbie Williams de Perú. Pero de ahí, todos los próximos minutos, muchachos. Así que bienvenidos a esta dosis del mix. Hoy con caída de carnet y todo. Perfecto. Y comenzamos con Lagos, Nile Rodgers, las cosas que solo se hacen en la noche. Bienvenidos al mix y...

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2: Escuchabas el sonido de Peta Z con Quevedo. Eso se llama Cuica. Y antes, Nile Rodgers con las cosas que solo se hacen en la noche. En estos ya primeros minutos del mix, les quiero comentar, muchachos. 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
2: Muy bien, y ya. Ya en los próximos minutos nos vamos a ir a la pausa. Perfecto. Deberíamos volver entonces con la dosis. Se te cayó el carnet. Y ¿Con qué? A ver. Nos dejan el mensaje ahí, muchachos. Todo listo. ¿Qué podría ser? Ah, perdón. Ahí estoy revisando. Todo en los próximos minutos. Y hablando de se te cayó el carnet. Cancelan segundo show de Robbie Williams, señoras y señores, en Lima. No es en Chile, ¿eh? No, es lo que dice la información. Fue cancelado luego de que la municipalidad de San Miguel clausurara el Arena 1 Park, recinto donde iba a estar el concierto, y la decisión se tomó tras detectar incumplimiento de seguridad en la primera presentación del artista británico, realizada ayer miércoles. Dice por acá, relacionados con principalmente las vías de evacuación, el desorden en las salidas y el cierre no autorizado de los accesos peatonales. Según informó la Municipalidad de San Miguel, estas situaciones evidenciaron oficialmente deficiencias en la organización y seguridad del evento, por lo que determinó la clausura inmediata del recinto con el objetivo de resguardar la integridad de los asistentes. La suspensión obviamente generó la molestia de los fanáticos que tenían entradas para esta segunda fecha y quienes comenzaban a solicitar información dónde ocurriría o la devolución de los boletos. Así que ahí está. En Chile, se viene para este domingo 27 de septiembre en el Estadio Bicentenario de la Florida. Así que ahí está. No peligra Chile en todo caso, ¿eh? Solamente en San Miguel. En el próximo bloque nos vamos con la dosis. Se te cayó el carnet. Podríamos arrancar con el mix en vivo de Corona, ¿eh? Está todo grabado. Ya nos vamos a la pausa, muchachos. Y regresamos entonces con mix en vivo de Corona. A ver si nos resulta. Nos vamos a la pausa, no se vayan, se quedan con nosotros y luego tendremos más sonidos, ¿vale?
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Lo puede escuchar a República con el Ready to Go. Esta es la versión. Hay una versión remix, se me había olvidado, sí. De República, mientras nos quedamos con Ice MC, señores. Dale.

nos vamos a la pausa. Me cansé, me calentó. Nos cansamos, el estado físico. Recogemos el carnet con cuidado sin marearnos. Volvemos, regresamos. 2026, estamos listos. Señores, nos vamos a la pausa y volvemos con el sonido de...

0: dejamos, dejamos el 90-80. Volvemos al 2026. Pausa, no se vayan, hay más sonidos aquí en el mix.
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1: En los próximos segundos, vamos con la canción. Prometimos ahí Sinaca con el terremoto. Te vamos a hablar de lo que sucede con Macklemore. Sí, el mismísimo señor. No lo vamos a comentar de ahí. Me muerdo la lengua, lo comentamos en los próximos minutos. Sí, porque tenemos que hablar, porque va a ser algo, un concierto. No hablo más. Después del terremoto de Sinaca.

Esto tiene que ver con el capítulo Macklemore versus Ed Sheeran. ¿Qué sucedió? Uy. Hay cosas que decir, ¿eh? Hay cosas que decir. Uy. Bueno, todo esto es un aprendizaje. Lo comentamos en algún momento. Él fue el primero con los dichos de los teloneros. Ahora los teloneros están en la mira. ¿A quién vamos a elegir? Elijamos locales mejor, ¿eh? Elijamos locales. Bueno, en este caso, muchachos, después de eso, de lo que ocurrió con los dichos de Macklemore, anunció una gira de 3 ciudades de Europa para recaudar fondos para Palestina. Esto es tras ser excluido de la gira de Chile, ¿no? Ahora, algo ha cambiado en los últimos 3 años. Se ha producido un despertar colectivo en torno a la liberación de Palestina, al poder de los multimillonarios que intentan censurar este llamamiento a lo que esperamos de los artistas en este momento, ¿ah? Y por eso, el Free Palestine Tour tendrá lugar el 26 de octubre en Dublín, el 29 en París y el 30 en Londres. En los conciertos, el artista estará acompañado de otros músicos que no ha sido revelado, ¿ah? No, no. Hoy, no queremos decir nada. He pasado la última semana poniéndome en contacto con artistas que han dado un paso al frente y han utilizado sus escenarios para mostrar la solidaridad con el pueblo palestino sin importar las consecuencias, relató. Bajo esta línea, dice que estamos en este 2026, ser apolítico durante un genocidio ya no es una opción. Así que se viene el concierto en Palestina. Va pro Palestina. Todos los fondos serán. ¿Los fondos para qué van? ¿Ese? Para una ONG. No sé qué opinan ustedes, pero ahí está. La polémica se armó. Y tenemos a Macklemore por este lado. Ed Sheeran, que viene en noviembre. Ahí dio un discurso. Para los que no saben todavía qué sucedió, Macklemore dijo unas palabras en torno a Palestina. Fue sacado del concierto con una mala maniobra también de la gente de comunicación de Ed Sheeran. Se demoró. Muchos músicos abandonaron el concierto, la gira que se llama Loops. Varios teloneros dejaron de ir y los músicos de fondo de banda de apoyo de Ed Sheeran también. Así que lo han dejado solos, pero han continuado haciendo la gira. Ahora. No lo sé. Por ahí vamos a ver qué pasa. Spread it across the country.

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0: escuchabas a King Sabes con Loyalty en la radio que te mueve. Ya nos vamos a la pausa, cerramos este bloque. Me sorprendí con la letra, no la había escuchado entero. No sabe lo que toca. Nos vamos a la pausa, te quedas. Ya nos quedamos. Ah, se nos viene el último bloque del mix.
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2: Perdona, que partamos así tan brusco. No, lo que pasa es que la información tiene que ver con lo que pasa con el Leo Rey. Después de su última actuación en la Gran Fonda de Chile, en el Parque O'Higgins, donde le lanzó comentario al exítico, claro. Ahí los fanáticos empezaron a hacer campaña para decir, oye, está bueno el show, ¿eh? Está bueno el show. Que vaya al Festival de Viña Leo Rey, sí. Pero lo que dice acá la información, que mientras todos decían, vamos Leo, tú puedes. En el programa, hay que decirlo, se abordó la posibilidad de que estuviese en la Quinta Vergara. Y hoy, 23 de septiembre, les puedo contar a todos y a Leo Rey que la parrilla del Festival de Viña está completamente cerrada y él no está incluido. Dijo Cecilia Gutiérrez, ¿ah? Pese a esto, el cantante compartió la imagen en su Instagram, obviamente generado con IA, ¿qué dice? Perdón, no, que tienen que ver la imagen de Leo Rey, ¿ah? Así que no, por si acaso, la campaña que empezaron fanáticos, a lo mejor tú que estás escuchando, no va a ir al Festival de Viña. Ahora, la pregunta es si hay problemas con Alex Cítico, ¿se volverán a juntar o no? No. ¡Ah, mira! ¡Qué ironía! La Taylor M, muchachos, J Balvin, último bloque del mix, solo acá en la radio, que te mueve.

dice Guaya, muchachos, y con Arcángel en el mix. Ya. 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Y vamos con la polémica de la fiesta electrónica que no tiene autorización. Se llama Samsara. Es una fiesta electrónica zorrona, me dijeron, ¿eh? Me informaron por interno. Y esto porque la van a hacer en el desierto florido, pero ¿cómo tan re bueno? Y va encima sin autorización de las autoridades regionales. Bueno, se trata de Samsara, el evento organizado por Samsara Events y agendado para el próximo 10 de octubre y siendo promocionado como el Festival Oficial del Desierto Florido, que se extenderá por 12 horas en Chehueque, Vallenar. Buena, Chehueque. Perdón, que me acordé, ya tengo un sobrenombre para alguien. Buena, Chehueque. La noticia generó inmediatamente crítica en las redes sociales, especialmente por su realización. Más que en las redes sociales, debería haber indignación en las autoridades. Ah, que termine de leer. Perfecto. Bueno, esto va a ser en un entorno no protegido y especialmente en un año en el que el fenómeno natural tendrá una magnitud realmente excepcional debido a los efectos del denominado Super Niño, que dejó intensas lluvias en distintas zonas de la región de Atacama y provocará una inédita activación de reservas de semilla. Bueno, desde The Clinic informaron que el evento se realizará en la destilería Jair Saba, pero se trata de un festival que no cuenta con permisos del gobierno regional de Atacama ni de la delegación presidencial de la región de Atacama. Estamos hablando de este Samsara. Samsara. Sí, así se llama la fiesta. The Samsara Event. ¿Eh? Esto se hizo saltar las alertas porque una de las primeras publicaciones del evento en las redes sociales incluía los logos de Cernatur. Mira, los caras. Oh. La municipalidad de Vallenar. Y el gobierno regional de Atacama como colaboradores, quería decir eso. Y aquella publicación ya fue eliminada. Entonces vuelvo a decir. Ah, aquí está. En un video enviado a medios locales, el gobernador regional de Atacama, Miguel Vargas, aclaró que se trata de un evento de carácter privado y que no existe ningún grado de participación del gobierno regional en este evento en cuestión. Por su parte, Zahir Saba, propietario de la reserva de Chehueque y organizador del evento, defendió el festival al conversar con el noticiero de Huasco, asegurando que nace de un sueño personal mostrarle al mundo lo extraordinario que es mi tierra y durante años he cuidado y mantenido este lugar. Pero siempre me hice la misma pregunta. ¿De qué sirve proteger algo tan maravilloso si no somos capaces de compartirlo con el mundo? Pero ¿cómo tan re bueno? Oye, lo tienen para pelar papa. Pero ¿cómo? Ya no, no es menos que uno. A ver, dice la imagen de poder ver de sus artistas favoritos tocando mientras detrás ocurre un atardecer en Atacama rodeado de unos paisajes más extraordinarios del planeta. Y esa era la verdadera idea, es lo que dicen ahí los organizadores. No llevar millones de personas al desierto, sino llevar el desierto a millones de personas. Cámbiame la música. Tírame la noche. Nos vamos. Ah, no, perdón. No sé qué decir, ¿eh? En torno a...

Lo que ocurre con esto es que si se dan los permisos y sucede aquello, sería un mal ejemplo para el país y un mal ejemplo para las autoridades si permitieran esta fiesta electrónica. No estoy en contra de la fiesta electrónica, jamás. No. Pero sería mal visto. No sería bueno. Y vamos a hacer el seguimiento de esto porque va a ser en octubre. Claro, aquí hay un carerrajismo increíble porque primero metieron todos los logos así como para pasar piola, después, ¡ay no! Me equivoqué, fue inteligencia artificial el editor. Carlito, lo vamos a echar a Carlito, ¿eh? Y no fue así, y después quitaron todo. Pero sería una mala imagen, ¿no? Pienso. Ya una canción más y de ahí regresamos mientras nos calmamos por este sector, ¿eh? Vamos con... Voy con La Combo Tortuga. Perfecto, perfecto. Esto se llama Infiel.

0: a la Copa Tortuga con Gino Meia y esto se llama Infiel. Claro, serías si este festival de música electrónica se hiciera en el desierto y con todos los permisos realizados, sería una mala imagen para los gobiernos regionales, para dar autorización y que se destruya ese desierto florido con... No lo sé, insisto, me gusta la música electrónica, me gustan los festivales, pero aquí sería un mal ejemplo lo que está ocurriendo también con Fran Mayra, que pidió... tiene una orden de arraigo nacional y está pidiendo... pidió permiso y está formalizada por cuasi delito de lesiones graves. Y claro, quiere irse a Estados Unidos con la familia. Y tiene toda la razón, para descansar y todo aquello, pero también se ve mal lo que sucedió con Jesse Joy. Joy ayer hizo una conferencia de prensa, llorando y diciendo prácticamente: agarro toda la banda, toda la producción y toda la gira al hombro y vamos por ese 2027, todos ahí en pos de... llorando, básicamente, y diciendo que siempre va a haber el micrófono ahí al lado para su hermano. Y vamos, te quiero mucho, yo me enteré 20 minutos antes, dice Joy en la conferencia de prensa, que va a seguir con la gira en el 2027. Que no sabía, 20 minutos antes se enteró, y Jesse hace el comunicado, y después lanza... que no era el momento, y se vio feo también, lanzar Jesse and the Supernova, que el nombre es bueno, el nombre es bueno. Jesse and the Supernova. No. Ahora si me salís con canciones románticas. Pero el nombre es bueno. Jesse and the Supernova. Y no era el momento. No era el momento. Tenía que haberte aguantado. Porque creo que va a seguir con los conciertos incluso del próximo martes acá en Chile. Jesse Joy. Y va a estar Jesse. Hasta diciembre. Menos en el Auditorio Nacional. Así que ahí veremos qué pasa. Así que... no era el momento. Vamos a hacer el microespacio que se llama No es el momento. ¿Ah? Te subiste el sueldo, no es el momento. ¿Ah? Cosas así, podríamos hacer eso. ¿Ah? No lo sé, lo vamos a pensar. Cuídense mucho, pórtense bien, gracias por la sintonía. Se pasaron un abrazo gigante, que sigan escuchando la radio que te mueve, que sigan con la beat todo el día, porque se viene programación desde las 4:30 de la mañana en vivo. No me creí la gente, ¿ah? ¿Eh? 4:30 de la mañana tenemos un programa ahí enlatado, pero lo tenemos. 4:30 de la mañana. Así que muy atentos. Cuídense mucho, pórtense bien y nos escuchamos mañana a las 6 de la tarde. Chau, chau, chau, chau, chau, chau, chau.
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